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0: 094668900. Se vienen los primeros mensajes. Buenas noches, capitán. Acá Marito de Polo Oeste. ¿Me pasás cuando acaba el placer de Bola 8? O cualquier otro. Abrazo grande, capitán. Creo que está, ¿eh? Sí, creo que está. Domingo, lunes, martes. Ya está anotado.
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0: Buenas, Diego, pasame, te quiero tanto de Monterrojo. Dice Nico, abrazo, capitán. Buen fin de, igual para vos, Nico. Ya lo anotó. Monterrojo.
2: Luego de Castillo seguiré para Santa Isabel.
0: Buenas noches, pirata, podrás ser cobarde, Vanessa Britos. Gracias, un abrazo para todos. Edgardo, el atleta del cerro.

Sánchez, Diego, ¿cómo estás? Fatales, bicho bicho. Perfecto, anoto. Buenas, pirata, todo tranqui. Pasate los enganchados de la penúltima. Abrazo, Darío, el plastiquero de Tacuarembó. Abrazo, Darío. Ya lo

Buenas noches, Pirata en lo Posible, los enganchados de Maracaibo, de parte de Marcelo de Afe. Abrazo, Marce. Enganchado de Maracaibo. Ya los anotamos. Buenas noches, Pirata, ¿cómo estás? Te pido Duende Azul de Caribe. Muchas gracias. Saludos de San Antonio, Canelones. Abrazo. Saludamos a la gente entonces desde

0: buenas noches, digo acá el Changui, desde Bella Italia, escuchando la radio como siempre, esperando al último pirata. ¿Temita nuevo, te pido? El Reja, Quiroga Américo, el Ángel, un abrazo grande, digo, sabes que no lo tengo, ¿no? Te lo debo. Cualquier momento aparece. Buenas noches, pirata, buen programa. Quería pedir hasta aquí te sido fiel de Caribe. Saludos para Jorge Mota y la gente del vivo. Manu de Belvedere. Abrazo, Manu. Ya está pedido Caribe. Llegaste tarde.
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0: Buenas noches, pirata del número uno de la noche. Saludos para todos los oyentes. ¿Tendrás algún tema del Potro Rodrigo? Puede ser, gracias. Hugo de Villa Española. Buen fin de compa, bendiciones. Un abrazo, gracias por tu compañía. Gracias a vos, Hugo. Bendiciones para vos también, ¿eh? Buen fin de, que pases bien.
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0: Buenas noches, ¿cómo están, piratas? Les quiero pedir el tema Ojalá te enamores de Uriel Lozano. Para lo de la pizzería, El Quijote, gracias. Un abrazo grande a la gente ahí de El Quijote.

0: Buenas noches, pasame el tema. Mickey Wows. No sé cuál es, ¿eh? Para mi esposo Fernando y mi hijo Emanuel. Buenas noches, señor Lerena. Al fin viernes, hora de descansar. Fin de largo. ¿Qué más pedir? Bueno, ¿para? ¿Fin de largo? Bueno, mazo. Ah, no, capaz que para usted es largo. ¿Puede ser el tema Solo Tú de Karol G? Si lo tiene, gracias. Saludos de la señora Adriana. No sé si está, lo anoto por las dudas. Hola, Pirata, ¿me extrañaron ayer? Sí, ¿qué pasó? Casi sacamos tarjeta amarilla. Ah, me pasó lo peor. Me fui de compras. Perdí los auriculares. No, me quiero morir, dice.
1: Ay, guacho.
0: No poderlos escuchar. Ya los repuse igual, ¿eh? Bien ahí.
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0: Pásame soltera de Shakira. Andy de Colón. Muy bien, ¿eh?
1: Ya.
0: Encargada. Todo el efectivo. Un abrazo grande y buen regreso a casa. Buenas noches, Pirata y Producción, soy Luis del Cerro. ¿Me pasás en los enganchados de A Todo con K? Gracias, buena jornada, buen término de semana. Igualmente para vos, Luis, te lo debo porque ya está pedido Caribe. Diego, pasame viuda a los 20 por Cumanacao. Dale, lo anoto. Buenas y frías noches, gran capitán. ¿Puede ser Sandy Papo a la hora de bailar? Gracias, buena jornada. Un abrazo, lo anoto. Buenas noches, soy Silvana del Cerro. ¿Me pasas un tema con... con el permiso de tu sentimiento? No me acuerdo quién lo canta. Y yo no sé quién es. Para escuchar con Lilian. Bueno, Silvana y Lilian, un beso grande para ellas. Anoto. Permiso de tu sentimiento. Pa, me mataste.
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0: Seguramente hay algún oyente que me ayude.
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0: Claro, los que saben, saben. Un tema que dice: con el permiso de tu sentimiento.
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0: 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Buenas noches, Pirata, ¿cómo va? ¿Me pasás el tema? La última granada era para nosotros, no sé quién la canta. La última granada no la canta qué personaje, me parece.
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0: Gracias, dice Mari. Mari de Barrios Blancos. Barrios Blancos. Va, Barrios Blancos, claro.

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3: Vamos, listo. Salud, muchachos. Por esa mujer.

0: Buenas noches, ¿le pasas el Luna por Santiago Pintos? Para mi marido Joan y decirle que lo amo.
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0: Porque nunca me deja sola, ¿eh? De parte de su mujer Chabela, que le doy las gracias a la vida porque me lo puso en mi camino, dice.
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0: Bueno, arrancamos con los temas pedidos.

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1: Buenas noches, Diego. Excelente jornada. Le quería pedir algún enganchado de melómanos. Abrazo, Javier de Colón. Abrazo, Javier. Ya lo anoto. Hola, muy bueno el programa. El programa. ¿Me pasás un tema de Leo Mattioli? Dice Junior, del centro. Gracias.

0: buenas noches. El tema, hermano mío, en especial para mi hermano que está pasando mal momento.
1: Qué bonito.
0: Lucha, lucha, que vas a salir de esta. Gracias. Gracias por siempre estar. No voy a dar mi nombre. Sí. Él sabe que estoy, hermano.
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0: pirata.
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0: Como que se larga el agua. ¿Me podría pedir un tema?
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0: Rata de dos patas de Paquita. Gracias.
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0: La tormenta del 19 de abril. No entendí
1: yo,
0: nada.
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0: ¿Será la de Santa Rosa?
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0: buenas noches. Me gustaría escuchar las cuatro estaciones por etiqueta negra, dice Martín. Te lo debo.
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0: ¿Qué es el tema, pirata? No, pero si no me la... Si no está en la radio, no lo puedo pasar. Un abrazo.
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0: Saludos grandes, Sonora Palacio lo cantaba esa canción. Ah, dale, ya me fijo. Qué grande, ¿eh? ¿Viste que hay oyentes que ayudan? O mujer amante por Rata Blanca, me pide la señora Adriana. Señora Adriana, ¿cuándo pasamos rock?
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0: A ver, amiga, dígame.
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0: Se llama Con el permiso de mis sentimientos, lo canta Bola 8 o Sonora Palacio. Bueno, ya me fijo, gracias.
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0: El tema que pidieron lo canta Palacio. Bien ahí. Bueno, ya sabemos entonces, lo buscamos. Bueno, ¿cómo estás? La última granada es de la penúltima. Los Barrios Blancos queda en Sauce. Ah, Barrios Blancos se llama y en Sauce, bien. Un saludo para los colegas, un abrazo de la panadería Lo del Basto en Toledo. Un abrazo grande. La última granada, el tema es de Beret. Ahora, yo tengo la versión por qué personaje. No la de la penúltima. Por las dudas. Beret tampoco tengo. Vamos a pasar la de qué personaje.

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1: Hola, buenas, soy Sarita. Sarita Campos desde Malvin. En primer lugar, gracias por la compañía. Y después, si fuera posible, pediría el tema de Los Palmeras y Coti, El Embrujo. Haciendo zapping, me encuentro con esta transmisión buena onda. Y aquí me quedo, dice. Mientras limpio la heladera. Bueno, un beso grande para Sarita. Gracias por estar, bienvenida. Ya te anoto el tema. El tema que va a salir tarde. Antes de las 3 seguro.
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1: Buenas noches, ¿tendrás el tema del Averizo con Rodrigo? ¿Cómo les digo? Si no lo tenés, pasame solo por Rodrigo. Gracias, saludos del camión de contenedores. Un abrazo, muchachos. Buena jornada. Se ha considerado, mire la hora que es, qué malo que es.
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1: viejo oyente, ya sabe los horarios.

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0: 094-668-900.
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0: Vamos a jugar.
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0: Un grupo que no hemos pasado nunca.
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0: Me tenés que decir el nombre del tema y el nombre del grupo, ¿ok? ¿Preparados? Es el tema que viene ahora, ¿no?
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0: Es muy, muy, muy, muy conocido. Es un tema viejo, pero muy conocido.
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0: ¿Preparados, listos? 094-668-900.
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0: Lo traje para el jueguito.
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0: 094-668-900. Nombre del tema y el nombre del grupo. Si no, no vale.
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0: Ahora empezó a ver. Es cierto.

094-668-900. Puerto Montt, sí, sí. Los iracundos, gente. No cualquier cosa, muchos, pero está, es Los Iracundos, Puerto Montt. Vamos al sorteo.

0: Tengo ganador.
1: 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Y él ya me dijo así.
0: Tengo suplente. Ganador, responde correctamente. 094, que termina en 978. 094-978. Pelado Arias, dice acá. 094-978. Tomón, los iracundos de Paysandú, Valor, dice. 094-978. El ganador del jueguito de la noche. Decime tu artista favorito o los temas que quieras escuchar. A ver si está atento, si no me voy al suplente. Caribe, Valor. Bien, bloquecito de Caribe.
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0: las emociones de antes, los recuerdos. Eso es. Qué meneo, pero qué meneo tiene Conjunto Casino aquí en Uruguay. ¿Y cómo suena?
1: Qué meneo.
0: Bienvenida, bienvenido a este sábado 22 de agosto de 2026, cuando quedan 131 días para cerrar este año y 2 días para la noche de los recuerdos. Hoy es el Día Mundial del Folclore. Temperatura actual 7 grados, sensación térmica 3 grados, máxima hoy 12 grados, humedad del 68%. Llave despacho por los vehículos de la comunicación. 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Mensajería aire 2580 y 091-51-6004. 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Coloca me gusta en la página, compartí. Entérate de todo. Vamos rumbo al mediodía. El sábado los contenidos son...

Sabor a Cuba Nacao, La Cubana, la banda del barrio Conciliación, la de Néstor y José. ¡Qué grandes! Oye, los contenidos en un momento acertijo. 8:05, veremos cómo vienen los astros hoy. Horóscopo. A las 8, boda charanguera. La comunicación de siempre, todo bien marcadito hasta el mediodía.

0: 300 pesos que se pueden originar ahí, en tu celular.
1: Esto es para...
0: ¡Feliz sábado para todos! Disfruten, sean felices, que esto es corto. Disfruten absolutamente todo lo que nos brinda la vida, que es muchísimo. Aquí estamos. Hemos arribado al fin de... ¿Cómo están hoy los queridos obreros del transporte? Esos que siempre están. Los queridos pasajeros también. Los que están sintonizados cada mañana. Los que envían mensajes. Los que marcan su presencia incuestionablemente. De 7 a 12.
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La mejor noche. Entrado en los preferidos de Juanjo Alberti. El sábado también es nuestro. Gana la recarga en aire tropical. ¿Verdadero o falso? Aprende de ayer, vive para hoy, espera para mañana. La reflexión de hoy me gustó. Aprende de ayer, vive para hoy, espera para mañana. El origen de la noche de la nostalgia, el fenómeno cultural que moviliza a Uruguay cada 24 de agosto para celebrar los oldies, nació en 1978 en la discoteca Sun Sun de Montevideo. ¡Qué lindo recuerdo! Cosas cotidianas que generan nostalgia. La infancia y la niñez. Los juegos en la calle. El recreo de la escuela. Y los amigos de esa época. Aromas y sabores. El perfume de un ser querido. La comida de la abuela. O golosinas y bebidas de aquellos años gloriosos. La música y la tecnología vieja. Las canciones de otra época. Grabar en cinta VHS o escuchar la espica. Qué lindo. Qué bonito todo esto, ¿eh? Hablando de los recuerdos. 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Qué linda noche. Inolvidable será. 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

0: acompaña la pista del acertijo número uno de esta mañana de este sábado. En el Día Mundial del Folclore.
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1: ¡Juguemos!

0: 0 Colombia, 2 Argentina, 3 Inglaterra, 4 Uruguay. Reitero, en el Día Mundial del Folclore hoy también se celebra en aire tropical. La corriente de la música realmente muy buena, espectacular. Lo voy a decir otra vez, ¿dónde nació el término folclore? 1 Colombia, 2 Argentina, 3 Inglaterra, 4 Uruguay. ¿Me decís la opción? Me mandás el mensaje. La 1, la 2, la 3, la 4 y tu nombre. Siempre en la comunicación del programa.
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Acertijo número 1. ¿Dónde nació el término folclore? 1. Colombia. 2. Argentina. 3. Inglaterra. 4. Uruguay. Decime cuál es la opción. La 1, la 2, la 3, la 4. Envíame el mensaje. 091-51-6004. Está esperando la recarga de 300 para tu celular. ¡Qué sábado bueno estamos pasando realmente! Quizá ha aparecido el astro rey. Por varios días, unos cuantos días, no habrá lluvias acá en la capital. Eso no es poca cosa. Los recuerdos son eternos y también están en Culto Tropical Volumen 5 de colección 12D. Incluye también la escuelita de Perazo.

Me faltan 15 para las 8 de la mañana. Ya se viene el horóscopo. Vamos a ver cómo están, cómo se presentan los astros hoy. Y por supuesto que a las 8 de la mañana o después de las 8 comienza Moda Charanguera de este lado, a todas las charangas como lo hacemos siempre. Eso digo yo, la Platino Superstar, la escuelita de Perazo, en Culto Tropical volumen 5 de colección. Dos compactos, compacto número 1 y compacto número 2. Tiene los mejores temas de los últimos tiempos, ¿eh? Así es, incluye también a la sabrosura. Son locas pasiones de la mañana. ¡Lando!

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1: Todas estas canciones están en Culto Tropical volumen 5 de colección 2 compactos. Compacto número 1 y compacto número 2. Apúrate a adquirirlo porque se agota. Bien, vamos a ver qué pasa con la salud, el dinero, el numerito de la suerte, el amor, bien entendido. Momento de horóscopo, correspondiente a hoy sábado, 22 de agosto de 2026. El tiempo pasa, la esencia persiste.

Estoy comenzando con el signo de Aries, número de la suerte de Aries, 529, 529 para Aries, que tu actitud sea la correcta siempre. Aries, Tauro, 010, 010, cada cosa se ubica justamente ahí, ¿sabes en dónde? En su lugar. Géminis 478, 478, debes dar si quieres recibir realmente. Géminis Cáncer 325, 325, se resuelven por ahí dilemas que estaban preocupando. Cáncer Leo 261, 261, no pelees contra fantasmas, Leo, que no existen. Virgo 146, el lindo numerito. 146, nueva propuesta, Virgo. Libra, 702, 702, necesitas un descanso ya. Ahora, Libra, tómate tu tiempo. Escorpio, 873, 873, Escorpio, reencuentro muy gratificante y prometedor también. Escorpio, Sagitario, 637, otro número que me gusta. 637 para Sagitario. Hay que esperar con confianza. Lo que deseas va a llegar. Y no es poca cosa, Sagitario. Capricornio, 209. 209, situación que te beneficie mucho. Capricornio, Acuario, 546, 546, Acuario. No te desesperes. Hay que tener fe, Acuario. Piscis, 384, 384. Sorpresa agradable que dinamiza. Piscis, y así de esta forma hemos presentado y con mucho gusto el horóscopo de aire tropical correspondiente a hoy sábado 22 de agosto de 2026. Faltan dos días para la noche de los recuerdos. ¿Ya votaste por tu tema de la nostalgia? ¿Y tu baile de la nostalgia, el sorteo? Es el próximo lunes en un programa realmente especialísimo, imperdible. Así que tenés que votar. Ayúdame a confeccionar justamente ese programa de

0: Día Mundial de Folclore. También lo celebramos en Aire Tropical. ¿Dónde nació el término folclore? 1, Colombia. 2, Argentina. 3, Inglaterra. 4, Uruguay. ¿Cuál es? 091-51-6004. Aire 2580. Gánate la recarga hoy. Hoy sin falta. Ya se viene Boda Charanguera con toda la cumbia.
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0: cambió la situación de la mañana. ¿Y tú qué haces? Atrévete a mirarme de frente. La canción, el tema de Graduados de Uruguay. Que de alguna manera, de alguna forma, también lo hicieron los queridos Guaguancó. Y acompañados justamente de Graduados de Uruguay. Con el rey de la cumbia, Hernán Rojas.
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0: Atrévete a mirarme de frente cada mañana. A partir de las 7. ¿Dónde nació el término folclore? 1, Colombia. 2, Argentina. 3, Inglaterra. 4, Uruguay. ¿Cuál es la opción? De alguna manera, estos cuatro países son folclóricos a su manera. Sí, los cuatro. Colombia, Argentina, Inglaterra y Uruguay. Unos más, unos menos, pero tienen su folclore típico. Cada sitio, cada país. 1, Colombia. 2, Argentina. 3, Inglaterra. 4, Uruguay. ¿Cuál es?
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0: Apurate a mensajear.
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Buen recuerdo, ¿eh? Y vamos a meter un doblete de Pinocho. Acertijo número uno. ¿Dónde nació el término folclore? Cuatro opciones. Uno, Colombia. Dos, Argentina. Tres, Inglaterra. Cuatro, Uruguay. ¿Cuál es la opción?

cantando la rompe. Tiene una trayectoria de aquellas. Y además una gran persona. Amigo de sus pares y de todos. Esa es la verdad. Y lo vamos a hacer. Arrimate un poquito más. Lo vamos a hacer cantar. En un ratito va a cantar, ¿eh? El invitado canta. Como cantó Matías Valdés, como cantó Rolando Paz. Y bueno, muchos cantaron porque hace años, cuando empezábamos con el programa a las 7 de la mañana, siempre había un cantante o una figura. 7 de la mañana cuando empezaba el programa. Y ahora lo tengo acá, al invitado, tomando mate. No hablé nada del carnaval. En carnaval, figura. Durante mucho tiempo, en Parodistas. ¿Sabés de quién se trata? Te lo digo. ¿Lo digo o no lo digo? No lo voy a decir por ahora. Por ahora no. Pero lo tengo aquí ya tomando mate en el estudio. Doblete. Pinocho.

Hola, buen día desde Parque de Plata, Miriam, como siempre, de excelencia el programa. Bueno, Miriam, muchas gracias. No serás prima mía, vos, ¿no? Digo, porque siempre me mandás mensajes buenos. Gracias, Miriam, de verdad. Buen sábado, buen domingo y buen lunes de nostalgia. Juanjo, ¿cómo estás? Perfecto. Por favor, algo de Aldo Martínez. O voy a estrenar el tema nuevo de Aldo Martínez. Ana de Ciudad de Plata. ¿Cómo canta este caballero? El momento de Gran Maracaibo en la orquesta de Juan Antonio Rodríguez. Acá la brujita. Muy bien. El acertijo número uno es Inglaterra. Muy bien. Acá estoy, Tere, Fer y mis guardianes. 30 mascotas tiene. Brillando en el éter.

0: Aldo Martínez, no es Aldo Martínez. Yo dije que iba a presentar el tema de Aldo Martínez nuevo. No es Rosa de Capurro. Aldo Martínez va a estar acá en el programa próximamente, pero hoy tenemos otro invitado, hombre de carnaval durante tiempo, durante años en Parodistas, y ha cantado, bueno, como cantante tiene una trayectoria de aquellas. Combo Camagüey, ¿qué te parece? Que Combo Camagüey cantó. Y ahora canta, vamos a brindar otro dato, canta en el Combo. Ex tributo Combo Camagüey. Cantó en el Gran Maracaibo. Cantó en Azúcar. Grabó jingles y habrá grabado. Siempre dispuesto para grabar, lo llamábamos y al toque estaba. Al toque, demoraba 5 minutos, estoy, me dijo, estoy. Por el acertijo de Inglaterra, Eduardo de Salto. Hola, buen día, acertijo número 1. En Inglaterra, Fernando, buena jornada, buen descanso. Otra que descanso con todo lo que se viene. Bueno, mañana sí vamos a descansar, pero después viene el lunes que tenemos un movimiento de aquellos. A primera hora estamos en el estudio auditorio del Sodre acompañando a la decana y a la filarmónica. Un gran recital. Y a segunda hora, porque metimos doblete, tenemos teatro y tenemos también actividad bailable en la noche de los recuerdos de Bramián. Bueno, más allá de ser un invitado, de ser hombre de carnaval, de estar vinculado a la música tropical durante tiempo y durante años, de tanta trayectoria, es un amigo personal de tiempo. Lo conocí cantando Combo Camagüey. Es la primera vez y ya hace unos cuantos años. Le voy a dar la cordial bienvenida a Carlos Rodríguez, como yo le digo, Carlitos. Carlitos Rodríguez, bienvenido al programa. ¿Cómo estás, Carlos? Muy buen día.
1: ¿Cómo andas, Juanjo? Bueno, divino día. Acá les cuento a los oyentes que hay una vista maravillosa de Montevideo, piso 12. Muy lindo lugar y recontra agradecido que estés difundiendo este proyecto que tenemos, el Combo, la banda que manda. Y bueno, conversar un ratito de todo un poquito de las actividades futuras y también lo que ha pasado, que es importante.
0: Hay mucho para conversar realmente, muchas cosas lindas, sobre todo este recital de mañana domingo a la hora 20:30 en el Florencio Sánchez del Cerro. Hay cosas muy lindas, pero antes que nada, ¿qué ha sido de tu vida? Bueno, ¿cuánto tiempo estuviste en carnaval con Homo Sapiens? Contame. Vos sos fundador junto al director de Homo Sapiens, ¿no? El fundador.
1: Exacto, sí.
0: Empezaste con él.
1: Empezamos con él y también con Pichu. Pichu es fundador de Homo Sapiens también. También. 30 años estuvimos ahí. Haciendo un poquito de historia, lindas de las otras, ganando, no ganando, pero siempre dándolo todo. Que es, durante el transcurso de los ensayos ya se empieza a dar todo. Dándolo todo en los barrios y también compitiendo, que es lo que nos gusta. Al menos a mí, siempre me gustó.
0: ¿Y por qué te retiraste de carnaval? Vos que sabés tanto de carnaval, que tenés tanta trayectoria, es una pregunta que siempre quise hacerte.
1: Pasa que no fueron solo los 30. Yo empecé con los Clappers en el 1983. Después pasé a los Gavis, en el 85, hasta el 91, que se fundó Homo Sapiens. Entonces fueron 40 y pico de años, ¿viste? Sin veranos, a las corridas, irme a ver a mi familia que estaba afuera. Por ejemplo, nosotros siempre vamos a Pillápolis, los veía a mis hijos en cuentagotas, chiquitos, aparecía a las 2 de la mañana para recibir un abrazo porque se extrañaba. Muchas cosas que la gente se puede imaginar, pero no, el que no está, no tiene la capacidad, ni tiene por qué saberlo, pero son cosas que pasan, ¿viste? Tenés angustia, querés ver a tus hijos. De repente te metías a las 2 de la tarde porque el espectáculo íbamos al Teatro Verano y tenía que salir. Y estabas toda la tarde para hacer tablados. Te gusta, pero también, bueno. Entonces, bueno, llegó un momento que dijimos, bueno, vamos a ser un poco normales. Eran muchos años. Y bueno, por motivos de trabajo también, horarios de trabajo, en fin, se van juntando cositas y pero más que nada la familia, ¿viste, Juanjo? Que es muy importante.
0: Bien, pregunta puntual, ¿vas a volver al carnaval?
1: Bueno, después que, mira, viste, que nunca, yo siempre dije nunca voy a decir nunca, porque 2 años después, o al tercero que había parado, vi un amigo de la vida, Carlos Viana, que sacó a los Ubis, humoristas, que fueron los grandes del humorismo. Y bueno, salimos un año más. Este año tuve propuesta también en conjunto de periodistas nuevos. Amablemente les dije que no. Porque también, como yo te contaba, yo tengo una actividad, mi trabajo es, sé a qué hora entro, pero no sé a qué hora salgo. Claro, yo trabajo con los audiovisuales.
0: Contale a la gente a qué te dedicas.
1: Claro, me dedico, yo trabajo con mi vehículo, con a las plataformas de cine, todo, que está filmando mucho acá, comerciales de televisión, y es un ambiente muy lindo también, pero ya te digo, no sabes a qué hora salís. De hecho, en los Google renuncié 3 veces porque no podía ir a ensayar, y me dijeron de ninguna manera. Ya sabían, ¿viste? Entonces, y bueno, pero más que nada por la familia, y bueno, cosas familiares también en este momento. Mi mamá, que está mayor, y bueno, a todos nos
0: sí,
1: van pasando cosas.
0: Que familiares que se van juntando,
1: sí,
0: Carlos.
1: Sí, claro que sí.
0: Que son irreemplazables. Primero está eso, ¿no?
1: Exactamente.
0: Es como el tema de la salud. Primero está la salud y después viene todo lo demás.
1: Y no es una frase hecha, ¿eh?
0: No. No, es una realidad. ¿Sabés que son las 9:00 a.m, 2 minutos? Debo ir al recreo publicitario de Aire FM 100.3. Luego, aquí Carlos Rodríguez va a cantar, ¿no? No diga lo que va a cantar, pero a ver. ¿Va a cantar?
1: Vamos a cantar, sí. Vamos a hacer un par de temas clásicos.
0: Muy bien. Agenda publicitaria de la radio. Nos está acompañando Carlos Rodríguez. Trayectoria y pico. Gran cantante de la música tropical, de la vida misma, de carnaval también. Ha hecho muchísimo y va a seguir haciendo. Por supuesto, con este gran recital del domingo. Mañana domingo, 20:30 horas. En el Florencio Sánchez del Cerro. Va a estar el combo, ex tributo combo Camagüey, grandes músicos, grandes cantantes, y Carlitos va a estar ahí. Agenda publicitaria de la radio y sigo hasta el mediodía. Flor de invitado, flor de persona.
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0: 9 de la mañana, 10 minutos, tumba la cate. Qué tiempos estos de Gran Maracaibo. Juan Antonio. Cantando Carlos Rodríguez. Atravesando el túnel del tiempo. Decime una cosa. ¿Qué significó para vos estar durante años en el Gran Maracaibo de Juan Antonio? Una orquesta realmente espectacular. Fíjate ahora que estamos ahí con los recuerdos, con la nostalgia. Carlitos Rodríguez, ¿qué significó eso para vos?
1: No, una época preciosa que pasé. Siempre que me encuentro, bueno, de hecho soy muy amigo de Carlitos Alejandro, ¿no? Que también cantamos una época mariachi juntos, con Carlos.
0: Lo llama Toki ahora.
1: El Toki, sí. Siempre digo, yo fui feliz con el Gavilán también, con el pianista, ¿viste? Sí, nos seguimos hablando. Bien. Fui muy feliz. Y aparte, como recién estábamos hablando nosotros, qué joven se fue Juan Antonio, qué tipo crack. Que si bien Armando era un señor musicalmente y bueno, un tipo excelente, Juan Antonio también, viste, tenía esa impronta popular y tenía una visión grande, grababa muy bien también. Y de hecho,
0: un adelantado fue.
1: Grababa muy bien Juan Antonio. Grababa muy bien dentro de esa bohemia hermosa que tenía, viste. Y bueno, lamentablemente van desapareciendo los cracks. Y adaptarnos a los nuevos tiempos. Pero pasé muy bien, muy feliz en Maracaibo y siempre lo voy a recordar con total cariño.
0: ¿Y antes de eso, en Combo Camagüey?
1: Con el Combo Camagüey, sí. La oportunidad de la vida. Cuando el Combo Camagüey vuelve de Italia, que estuvieron 2 años, antes no había redes sociales ni nada. Entonces le comentan, yo cantaba en Los Gavis, en el carnaval. Y fuimos a... Bueno, donde es un negocio ahí, que fue un, después fue un juzgado, que era ahí en Soriano y Llobarón, que era El Espectador, ¿te acordás?
0: De
1: y Sport, estaban esas fonoplateas. Y fuimos con los Gavi a cantar ahí, junto con la Racalacana, que recibió unos premios del voto popular. Y cuando llegué, le habían dicho a Armando, Armando Vía, que había muchachos así en los Gavis, y el hombre me fue a ver, y ahí empezó un cambio en mi vida, ¿viste? Una orquesta que yo siempre aprecié de lo musical, yo siempre fui bastante fan de la música tropical. Me gustaba la música americana también cuando adolescente, pero conocía lo que era el Combo, conocía lo que era Casino, y ya estaba medio empapado en el asunto. Y no me costó mucho, y empezó una nueva etapa en mi vida de la mano de Armando.
0: ¿Cuál fue el primer tema que cantaste en la música tropical?
1: Bueno, el otro día estábamos ensayando con el proyecto este, que es el Combo, la banda que manda. De paso decimos que están en Ticantel las entradas y en Hábitat. Y encontramos, llevé unas partituras que tenía. Y digo, Fernando Dianesi, Desahogo fue el primer tema. Aquel de Roberto Carlos.
0: ¿Cómo decía? A ver.
1: ¿Por qué me

0: Oye bien, mujer, decide de una vez. Está bravo, se los cobro hasta ahora.
1: Para vos es como en la madrugada, ¿no? Más o menos. Qué lindo tema. Qué
0: hermoso.
1: Desahogo.
0: Arrancaba así el tema.
1: Qué bárbaro.
0: Muy buen tema. Y ahí metimos, olvida tus penas. El tema, la vida mucho mejor, se olvida tus penas. En ese disco metimos, que por suerte en 15 días, en aquella época, fue disco de oro. Y ya te digo, empezó todo una aventura en mi vida, no sé si llamar de carrera, porque...
2: A partir de este momento, Juan...
1: Mirá lo que está saliendo al aire.
0: Qué
1: ahora.
0: Grande.
2: Escúchalo, te va a gustar.
1: Esta parte me gusta, esta parte es la que me gusta más. Estamos tentados acá en el estudio. A la barra.

0: Mirá que tenés trayectoria, Carlos. Mirá que tenés. Has hecho cosas, eh. Es bárbaro. Bueno, está todo dispuesto para que cantes sobre la pista del primer tema. ¿Estás pronto?
1: Estoy pronto.
0: ¿Te gusta tomar mate de mañana?
1: Me gusta tomar mate, sí. Me gusta tomar más mate de mañana que de tarde. De tarde, época de ensayo, sí, viste. Abundante mate con algún sushito ahí.
0: Está bien. ¿Sos de acostarte tarde?
1: Ya no tanto, viste. Tengo mis más de las 12 no.
0: Ajá.
1: Me quedo viendo series, me quedo viendo. Soy como la Cenicienta, a las 12 me acuesto. Bajo, ¿viste?
0: ¡Ojo con los zapatitos! Carlos, el primer tema se llama Pastora, vas a interpretar.
1: Ese va el domingo.
0: A mí los cantantes me odian porque los hago cantar temprano de mañana un sábado.
1: No, vos sos mi amigo.
0: Bueno. Dale. A la pista de Pastora va a cantar Carlos Rodríguez en vivo en el estudio Bata Aire FM, en Aire Tropical, en estas nostalgias. Tomá para vos, Carlitos Rodríguez, en vivo en Aire Tropical.

0: Dígame la hora, Carlitos, dígame la hora.
1: La hora exactamente en Aire Tropical, 9:18 minutos.
0: Profesor de canto, Carlos Rodríguez, anda llevando.

0: Aplauso para Carlitos Rodríguez. Muy bueno. Carlitos, un fenómeno, la verdad. Vos sabés que yo te he visto grabar, te he escuchado grabar, y vos no sos un cantante que repetís muchas cosas. Mm. En la primera toma más o menos lo tenés liquidado el tema. Y no, pero es bastante decir eso. Estoy acostumbrado a ver grabar, a escuchar grabar a grandes cantantes. Y a veces les cuesta mucho de arranque pegar con... Tenés de repente por ahí algún detalle, cosas que vas agregando, pero de arranque ya lo tenés liquidado el tema. Sí. Eso no es para cualquiera.
1: Sí, bueno, gracias, gracias. Sí, sí, vos decís que grabamos bastante rápido, sí. Y bueno, está, Y a veces parás para ajustar un poquito, pero bueno, sí. No es un detalle menor. Yo grabé muchos años singles, ¿viste? Entonces vas como... Aparte, el
0: carnaval... Se nota.
1: Claro.
0: Se nota.
1: Grabamos singles acá.
0: Los singles son más difíciles de cantar que los temas.
1: Claro.
0: Porque son más rápidos y no te podés equivocar.
1: Y claro, aparte de repente vas a... Yo hubo una época que grabamos en Buenos Aires y venían con varios, un paquete de 4 o 5 singles, y aparte el tipo que te lleva está pagando, entonces tenés que estar pagando la labor de estudio, y esto un desafío lindo, pero bueno, se va como adaptando el oído, el carnaval también, haciendo arreglos todo el tiempo, corales también te va dando un entrenamiento, y bueno, lo que ya traes de fábrica también un poco, pero me encanta, a mí me encanta estar en un estudio, me encantaría vivir más de la música, como que el Uruguay diera más oportunidades a los artistas. Y ahora voy a hablar un poco en general, que veo grandes cantantes que han estado pasando en necesidad en la pandemia, y significa que no tenés un resto por si te pasa algo como lo que pasó, que paró todo el mundo, hubo compañeros que la pasaron muy mal, y de repente ves en Argentina que meten un tema y al poco tiempo los ves en grandes coches, grandes casas, y eso el Uruguay no te lo da, lamentablemente. Te preguntan,
0: Carlos, a veces esa apariencia no es real.
1: Exacto.
0: Ese es un poco el marketing que se le hace a cada tema y a cada cantante.
1: Sí,
0: en
1: sí.
0: Eso somos distintos.
1: Sí.
0: Somos distintos, deberíamos tener otros proyectos importantes como para destacar. A mí lo que me molesta más cuando las personas pasan inadvertidas y tienen condiciones. Y hay mucha gente, muchos cantantes y muchos músicos que pasan inadvertidos. Pero bueno, hay que seguir peleándola, ¿no, Carlos?
1: Exactamente, exactamente.
0: ¿Cuántos países visitaste, Carlitos, con esto de la música y con el carnaval?
1: Bueno, acá en Sudamérica, como hacíamos todo, no fueron tanto, pero fueron lindos. Argentina y Brasil sí, y después metimos Estados Unidos y Australia con el combo, de los cuales Australia hicimos 4 ciudades, que viste, es un continente inmenso, y Estados Unidos también, hacíamos New Jersey, Nueva York y Miami, ¿no? Y tocamos allá en Fort Lauderdale. Pero fue gira larga, ¿viste? Por ejemplo, esta que te digo, Estados Unidos y Australia, fueron 3 meses. Y nos podíamos haber quedado, lo que pasa es que los compañeros iban a quedar sin trabajo, tocaban muchos en el sol, en la banda municipal, Y me acuerdo que las esposas lo llamaban por teléfono, veniste porque te quedas sin trabajo. Sí, nos había salido a España y no lo pudimos hacer por eso.
0: Está bueno, Carlos. ¿Y qué...? Qué arreglador, qué líder, porque él hizo de una orquesta una familia, Armando Villa. Ah,
1: Armando, un antes y un después.
0: Un antes y después en la música tropical. Qué
1: así,
0: arreglador. Qué arreglador.
1: Así, como dicen,
0: ¿Qué orquesta?
1: Como se dice ahora, literal, ¿viste?
0: Tenía una visión muy importante.
1: Era la visión.
0: Un adelantado.
1: Un adelantado, una clase como persona, un hombre educado, que te hacía sentir profesional de un momento para el otro. Estamos hablando de otra época, ¿no? Cuando
0: sí,
1: me acuerdo
0: claro.
1: Que entré al combo, me dijo, bueno, las conocidas las tenés, depende de vos. Dice, en 15 días te conoces todo el Uruguay. Fue lo que me dijo, y era una palabra, pero tienes un apoyo, un respaldo musical. Hasta el día de hoy, viste, todos los músicos que tocan los arreglos de él, los observo, viste, la cara que ponen y tocan con un placer. Ha pasado con varios espectáculos que hemos hecho, tanto con Camagüey como con ahora con este proyecto, el combo de la banda que manda. Y los voy mirando y se están gozando realmente porque tienen una calidad musical que solo Armando la tenía, ¿no? La verdad.
0: Vos sabés que yo lo vi tocar a Armando con Camagüey con el piano de cola que había en los clubes. Ahora ya prácticamente han desaparecido los pianos de cola de las instituciones.
1: Sí.
0: Pero se ponía ahí con las partituras.
1: Sí, claro.
0: Con las partituras, y los músicos también tocaban con las partituras, sí, sí. Y en el piano sacaba los temas. Pero qué tiempo, no, realmente espectacular. Lo vivimos.
1: Sí, sí.
0: No me lo contaron.
1: Sí, sí.
0: Lo hemos vivido.
1: Es,
0: ¿no?,
1: que estamos, es que los que venimos de la escuela Armando, lo conocís partitura, es como... como que sonara raro, pero por ejemplo ahora en ese proyecto toca todo el mundo con partitura, incluso la percusión. Tanto los timbales, la conga, Campana y Bongo, están leyendo.
0: ¿Por qué sale esto del tributo a Combo Camagüey? ¿Por qué sale esto del combo? ¿Por qué sale lo de mañana a la hora 20:30 en la Sala del Cerro, Florencio Sánchez, esto del combo, con tan buenos cantantes, con Chico Martín, con Martín Yazabal,
1: Chico Martín,
0: con Carlitos Rodríguez, con una banda de músicos realmente espectacular? Sí. ¿Por qué sale todo esto? ¿Por qué ve la luz? A ver,
1: bueno,
0: contame.
1: Hay una propuesta, hay una conexión con nuestro productor, que es músico histórico acá en Mamoy, Fernando Dianesi, Fred de Producciones, con la gente que organiza la Sala de Florencio Sánchez. Porque Fernando es músico de la banda municipal. Entonces hubo una conexión ahí, bueno, una propuesta. Y dice, bueno, le ponen, el espectáculo se va a llamar El Combo, la banda que manda. Y lo empezamos a trabajar ya hace 2 meses y pico. Hubo que cambiar al músico, lamentablemente falleció entonces de paso le mando un abrazo a la señora de Cuyo, trompetista, que falleció en estos días, así de forma intempestiva. Y bueno, remando, contra todo, pero... el producto está pronto, está muy bueno, y bueno, lo importante es que con ganas de seguir, no tocando todos los fines de semana, pero ya con ganas de seguir y haciendo eventos ahora mínimo en noviembre, no sé si teatro, pero tenemos linda cena yo, como hacíamos antes también, del cual queremos que seas partícipe, Juanjo,
0: señor.
1: Te estoy comprometiendo, porque nosotros nos queremos reunir con la gente que produce, con la gente de bien, que produce, pero gente de bien, gente de palabra, como me dijiste, Carlos, a las 9 y estábamos 8:30 acá, y no se habló más. Eso es lo que... algo
0: bueno,
1: que...
0: en la relación que tenemos nosotros siempre ha sido así.
1: Sí, pero ¿sabes qué pasa?
0: De un lado para el otro.
1: Es una,
0: ¿no?,
1: especie de extinción la palabra, ¿viste?
0: Sí, bueno.
1: Es tan simple, y bueno, y a veces se hace tan difícil. Y nosotros somos la vieja guardia y a mucha honra, ¿viste?
0: Bien, contame los temas que van a hacer mañana, por ejemplo. A ver, ¿qué temas van,
1: bueno,
0: a estar
1: estos dos van,
0: en el repertorio?
1: Estos dos van, después va el enganchado clásico de Camagüey, Tinguiriquitín, La Palomita, Tío Caimán.
0: Todo, no falta ninguno.
1: No falta ninguno. Hay una versión que yo cantaba, que se llama No hay amor como el primero.
0: Qué tema ese.
1: Es un
0: también.
1: Temazo.
0: Cantalo, cantalo.

0: ¡Qué buen tema! ¡Qué canción!
1: Tremendo, está viendo ese tema. Hicimos una versión nueva con que está grabada, te vamos a animar el material. Que eso también surgió por... Yo tenía un show que hacíamos como hace Rolando y eso, ¿viste? Con pistas, porque músicos...
0: Vos te subiste en alguno de nuestros bailes.
1: Sí, claro. Y bueno, y ese tema, tenemos un sonidista y fui a la casa un día, le pedí para dar unas pistas para mejorar la calidad. Y me decía, este tema? Y lo empecé a cantar. Y, Lolo Silvera, el DJ del Club Anita. Lolito, que es un crack. Y dice, pero este tema me encanta. ¿Sabés que a los pocos días tuvo 16.000 reproducciones?
0: Qué bárbaro.
1: No lo podía creer.
0: Qué notable.
1: Y entonces nos metimos en el estudio de Combo Record, que también te decía que lo tenés a disposición en ese estudio para
0: Bueno, muchas gracias. Lo vamos a tener en cuenta.
1: Sí,
0: vamos a tener en cuenta.
1: Y bueno, haciendo cosas lindas, despacito y a poco, pero no me voy a alejar tanto como estuve estos meses, viste, que a veces te hace un poco decepcionado y cansado, pero la gente nos quiere que sigamos y vamos a hacer cosas esporádicas, pero cosas lindas.
0: Muy bien. Viene la agenda publicitaria de la radio de las 9:30 y luego de eso cerramos esta conversación entre amigos con Carlitos Rodríguez cantando un tema. ¿Qué tema? Bueno, espera noticias. Vas a ver qué tema va a cantar en vivo.
2: Se te sube por los pies.
0: Deme la hora, Carlitos, deme la hora.
1: Aguantá poquito. Estamos en Montevideo, Aire FM, 9:31 minutos.
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0: un fenómeno realmente. ¿Dónde nació el término folclore? 1, Colombia. 2, Argentina. 3, Inglaterra. 4, Uruguay. 091-51-6004. Redondeamos lo de mañana, porque realmente es un recital que vale la pena. El combo, 20-30 horas. Florencio Sánchez, últimas entradas en Ticantel y en boleterías de Florencio Sánchez. Carlos, muy buena suerte. Es realmente un placer que hayas venido hoy al programa. No va a ser la última vez. Va a haber otras veces.
1: Sí, señor.
0: Y bueno, la vamos a seguir buscando.
1: Sí,
0: porque
1: señor.
0: Lo que yo quiero es que vos sigas cantando, porque esto para vos recién empieza. Y yo sé que todo esto vos lo llevas en el corazón. Y te digo algo, las cosas que se llevan en el corazón son las que perduran y llegan muy lejos. Y por eso vos llegaste al lugar donde estás. Y te voy a decir otra cosa. Vos sos un cantante que tenés una humildad de aquellas, que te das con todo el mundo, que tenés conversaciones con todo el mundo. Nunca te la creíste ni te la vas a creer, porque te conozco como persona. Por eso alguna vez, y voy a hablar algo que prácticamente nunca hablé, cuando tuviste algún problemita, una nana por ahí, un problemita de salud, todo el mundo quiso ayudarte.
1: Sí.
0: ¿Cómo está tu salud hoy? Y te lo pregunto al aire, ¿cómo está?
1: Muy bien, por suerte, con los controles.
0: Bárbaro, bárbaro.
1: Ahora estoy un poquito atrasado porque tengo mi viejita con unas nanas, pero estoy bien, me toca hacer otro control ahora, pero estoy muy bien, gracias a Dios.
0: ¿Cuánto hace de eso?
1: Fue en el 2018.
0: Mirá vos.
1: Sí, que Dios me dio otra oportunidad y eso yo no lo voy a olvidar nunca.
0: Te veo feliz, contento, sí. Bueno, con las cosas que uno tiene en el quehacer diario.
1: Exacto.
0: Pero te veo feliz y contento y me pone feliz.
1: Sí,
0: me pone
1: sí.
0: Feliz a mí también. Vos sabés cómo somos realmente. Y bueno, mañana es la gran cita en el Florencio Sánchez. Ha sido un placer que estuvieras acá acompañándome.
1: Muchas gracias, Juanjo. Muchas gracias. Y gracias por la difusión, que sé que lo haces de corazón, por la amistad que tenemos. También lo quiero recalcar. Vos también tenés una gran humildad y tenés los códigos que tenemos nosotros, que nos conocemos de toda la vida. Y bueno, mañana están todos invitados y nos vamos a ir con este tema que es como un hijo para mí. Si yo tuviera un palacio, para toda la gente de Aire Tropical.
0: ¿Quieres saludar a alguien? Saluda ahora.
1: A toda la familia, a toda la gente del combo y a toda la gente que va a ir mañana.
0: Canta Carlitos Rodríguez en vivo en Aire Tropical por muchos años más. Eterno.

banda que manda. Aplauso para Carlitos Rodríguez. Suerte mañana en el Florencio Sánchez del Cerro, 20 y 30 horas. El combo, Ticantel, últimas entradas. Muchísima suerte y a seguir brindando lo mejor por la música tropical de nuestro país.

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en el aire tropical de la mañana. Fiesta, fiesta en aire tropical. En la 100.3, acertijo número 1, lo estamos repasando. ¿Dónde nació el término folclore? 1, Colombia. 2, Argentina. 3, Inglaterra. 4, Uruguay. ¿Cuál es la opción?

Compacto número 1 y compacto número 2. A la venta en Arena Grande 2570. No lo dejes para último momento, mirá que se agota, ¿eh? Te quedás en el volumen 5. Estamos trabajando ya en el

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Tengo mucha mensajería, muchos mensajes, y muchos comentarios. Con esa conversación que hemos mantenido hace momentos con Carlitos Rodríguez, un grande de carnaval y del movimiento tropical. ¡Qué cantante! Es que venir a cantar a un estudio de radio, le colocan ahí el micrófono, los auriculares, viene la pista. No es un estudio de grabación. Sí, están todos los chiches, de acuerdo. Pero no es un estudio de grabación. Cantan y se exponen. Bueno, son grandes personas también. Así pasó Carlos Rodríguez. Voy a dar lectura a algunos de esos mensajes que me han enviado. Y voy a subir mucho material para los preferidos de Juanjo Alberti. ¿Quién vendrá ahora a cantar, no? Después te cuento.

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0: Uruguay. Walter de las Piedras manda saludos. 1, Colombia. 2, Argentina. 3, Inglaterra. 4, Uruguay. ¿Cuál es? Decidite. Buen día a todos. Vive la música y el baile. La opción es la 4, Uruguay. En la banda oriental, gracias.
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0: Hola Juanjo, buen día. Acertijo número 1, Inglaterra.

Recuerdos de Bramián, soy Daniela. Bien, Daniela, bien. La van a pasar fenómeno, ¿eh? Hay que llegar tempranito por las mesas. El salón estará habilitado a partir de las 22 horas. Aquí temprano, reitero, por las mesas. El asunto va a comenzar a las 12 de la noche con la presentación.

tal? Soy Gustavo de Rosario. La respuesta es la 1, Colombia. Saludos para Pequerita, pusiste por acá. Para Pequerita que se mueve.

Banco. Qué linda la presencia de Carlos Rodríguez así en el programa. Un abrazo grande. Mañana estamos en el Florencio para acompañar al combo. Buen día, Juanjo, en Inglaterra. Edgardo de

Y llovió. Pero bueno, acá estamos en verano. Saludos a toda la audiencia y buen fin de semana, Wilson, desde Barcelona, en España. Abrazo.

abrazo para vos, Wilson, a disfrutar de la vida. Tengo una foto por aquí, foto para el álbum. Hola, hermoso día, Juanjo. ¿Cómo estás? Es Inglaterra. Picos Estela de Maronias.

0: escuchando. Soy Horacio de Pinamar. La opción es la 1, Colombia.
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0: Tengo más fotos, esperando 24. Para el teatro con los grandes de la decana. Y más tarde, Abramián. Pásame aquel viejo botel de mi bella decana, Giselle, de Peñarol, mando picos. Espero que estés escuchando porque qué casualidad, ¿no? Embocaste justo.

Gracias, Mauro. Buen día, soy María de Jardines. Otra foto tengo por acá. Preparando unas empanadas. A ver si son las empanadas. Espera un poco, bombero, no te pongas nervioso. Está la carne acá para las empanadas. La carne para las empanadas, está preparando ahí en la...

Linda mañana, maravilloso el sol que hace. De la Torre Grande. Por el acertijo 1. La respuesta es la opción 3. Saludos, buena jornada, Joel. De Punta de Rieles, estamos en todos los sitios. Buen día, Juanjo. Estamos en Casa Calama. En pleno barrio Reu, Fabio, Camila, Pablo, Mateo y toda la gente, todo el personal también. Gracias por estar, Calama. En pleno Arena Grande. Salud.

0: La voy a resolver el acertijo número 1 y se meterá a la pista del acertijo 2.
1: ¡Muepa!
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acertijo número uno de esta mañana teníamos en la pista. ¿Dónde nació el término folclore? 1, Colombia. 2, Argentina. 3, Inglaterra. 4, Uruguay. Esta es la respuesta. Déjamelo de cortina, ¿eh?

0: exactamente el 22 de agosto del año 1846. En la publicación de la palabra en un libro del escritor William John Thoms.
1: Y este es el homenaje.
0: Entonces la respuesta del acertijo es la opción 3, Inglaterra.
1: Para todas ellas, a vos.
0: Ahí nació el término folclore.

0: poner la presentación y sigo. Vamos con todo.
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2: Acertijo.
1: Juguemos en serio.
0: Y se va la segunda. Pista del acertijo 2. Las abejas pueden volar hacia atrás. ¿Verdadero o falso? ¿Cuál es? Las abejas pueden volar hacia atrás. ¿Verdadero o falso? A mí me parece que es... Vamos a dejarla ahí. Casi lo digo. ¿Es verdadero o es falso? 091-51-60-04, aire 2580. Vas a perderte la recarga hoy de 300.

te duermas, ¿eh? Envíame el mensaje. Las abejas pueden volar hacia atrás, ¿es verdadero o es falso? 091-51-6004. Se van los 300 pesos de recarga en tu celular. Si lo mensajeas, te la perdés. Estamos saludando a todos los cumpleañeros de hoy, los que están cumpliendo años. Muchísimas felicidades, que pasen bonito en familia, que disfruten de la vida. Cuando aparezca la tortita.

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El acertijo número 2 de esta mañana. Las abejas pueden volar hacia atrás. ¿Es verdadero o es falso? 091-51-6004. Voy a estrenar un tema nuevo. Tema que tiene mucho que ver con este artista. Tema de autor nacional. De Jorge Escobal. Es el tema nuevo de Aldo Martínez. Seguramente se va a pedir muchísimo, estoy seguro de eso. La verdad, se va a pedir muchísimo. Se llama Fuego. ¿Cómo te lo imaginas el tema? Fuego. Fuego, ¿llegarán los bomberos? No, no, no es tan así. Es como sentir fuego en el corazón. Aldo Martínez, tema nuevo, estreno.

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0: Jardelito. Gracias, Ana. Ha gustado el tema. Fuego de Aldo Martínez. Es su último trabajo. Buen día, Uruguay. Aquí Laura desde Florida. Área Latina de los Estados Unidos. Deleitándome con la música y los tremendos recuerdos. Tremendos recuerdos que me trae tu programa. No dejes de hacer nostalgia, por favor. Gracias desde ya. La producción se está comunicando. Buen día, buen programa. Es verdadero, dice Jaque.
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0: Verdadero, Elsa. Laura de Cerro Cerro dice que es verdadero el segundo acertijo, no el primero. ¿Cómo estamos hoy? Buen día, soy Silvia de Sayago. Responde el acertijo, es verdadero. Buen fin de... Bueno, tenemos el fin de semana, tenemos el domingo, mañana tenemos el día libre, pero el lunes tenemos un programa de recuerdos que ni te imaginas.

Ayúdame a hacer el programa del lunes. Buen día, salió el sol. Acá estamos escuchándote. Abrazo grande. Hace rato que salió el sol. Digo, por lo menos acá en esta zona, ¿no? En la zona del Cordón, Tacuarembó, 18 de julio. Es verdad.

0: es falso. El segundo, acertijo.
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0: También está sintonizada Laura de la Paz. Me gustaría escuchar por Lucas y Luana, cuidado corazón, soy Lau de la Paz. Escuchándote siempre de lunes a sábado, firme al programa. Aunque no escriba, siempre sos mi compañía, Juanjo. Buen fin de para todos. Y bueno, seguimos juntando gente. Está bueno eso, me encanta. Me encanta que los escuchas se sientan integrados al programa, que es el programa de ustedes.
2: El carnal.
0: Buen día, es verdadero, Javier y familia Betranqueras. Bien lejos, allá en el norte. Buen día, Juanjo. La respuesta es verdadero. Mi nombre es Pedro, del barrio La Isla. Buen día, Juanjo. Walter, el cerro te saluda. Después de mucho de no escribir, el acertijo es verdadero. Te mando un abrazo. Te agradezco por un programa de lujo que honra nuestra mejor música tropical y tu trabajo. Un lujo para aplaudir. ¡Epa! Bueno, muchas gracias. Parece demasiado, pero bueno. Gracias por estar, Walter. Te veo el 24. Acertijo 2 verdadero, Raquel. Acertijo 2 verdadero.

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0: Estamos recargando inmediatamente.

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0: ser.
1: Muchísimas gracias.
0: Se me acaba de secar la jarra, boludo. 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
1: se pinchó, se pinchó.
2: Se evaporó.
1: Se evaporó, tal cual.

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